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2: ¿Sabía usted que el cerebro femenino tiene un mejor cableado que el masculino? ¿Que sus hemisferios trabajan más coordinadamente? Por eso, las mujeres disponen de mejor memoria, mayor dominio del lenguaje y son capaces de realizar varias actividades intelectuales simultáneamente. ¿Y usted de qué se ríe?
3: Me río de los machistas, de los varones que se creen superiores y resulta que su cerebro está menos coordinado que el nuestro.
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1: A ver, Daniela, explícame qué es el silencio.
2: ¿El silencio?
1: Ajá.
2: El silencio son 6 cuerdas sin guitarra.
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1: Propongo que a partir de ahora, la libertad se considere un servicio público.
2: Usted está loco, señor asambleísta.
1: ¿Qué?
2: La libertad no puede compararse con la electricidad, el alcantarillado. La libertad es un derecho.
1: Bueno, quise decir la comunicación. Propongo que la comunicación sea un servicio público.
2: La misma locura. La comunicación es la expresión de la libertad.
1: Propongo entonces...
2: No proponga nada. Y marche despacito, pasito a pasito.
3: Si la comunicación se define como un servicio público, pasa a ser controlada por el gobierno. Y la comunicación es un derecho humano y universal.
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0: palabra. ¿Qué tal, amigos? Es un gusto saludarlos nuevamente desde este espacio. El día de hoy, más que de una palabra, voy a hablarles de una expresión. Pero primero, la palabra. Yo creo que todo mundo hemos escuchado la palabra garabato. Y bueno, garabato tiene muchísimas acepciones, pero una de ellas, o la que más conocemos todo mundo, es un trazo de escritura irregular o mal hecho, y normalmente lo referimos a la escritura de los niños, están haciendo garabatos. Pero bueno, hay otro que es instrumento de hierro cuya punta forma un semicírculo que sirve para tener colgado algo para asirlo o agarrar. Es decir, el garabato es este gancho que hemos visto muchas veces en las carnicerías y que antes en las casas existía en todas las cocinas, y de ahí se colgaban los embutidos o las canastas con embutidos. Muy bien, pues la expresión echar un ojo al gato y otro al garabato se refiere precisamente a esta situación de vigilar el garabato donde se tenían colgados los embutidos y las piezas grandes de carne para que el gato no fuera a comerse estos alimentos. Es decir, el uso que hemos dado a la expresión echar un ojo al gato y otro al garabato es estar atendiendo a dos cosas al mismo tiempo. Muchas gracias por abrirme este espacio. Nos vemos aquí en La Divina Palabra. Hasta la próxima. La Divina Palabra.
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2: Indiscutiblemente es especial. Esta canción es imperecedera, porque caminará con la vida siempre. Siempre. Yo creo que cuando Dios me dijo que hiciera esta canción, me dijo: Hansel, es para siempre. Y yo estoy casi seguro que porque haber hecho esta canción, cuando yo me vaya para allá arriba, Él va a tener un poquito de sabrosura conmigo, porque he contribuido a la vida con este tema. No pasará nunca. Siempre será el amor. El único motivo que tenemos para cambiar el mundo es amar a alguien. Estoy seguro que así será. Dejemos cuando quiera, maestro.

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1: 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No me sufone, señor, no, que yo vine a cantar. Usted no me va a mandar a mí a cantar. No, señor, no, señor. Yo aquí me voy, vengo a complacer a este pueblo. Aquí en el podro vengo con mucho gusto y aquí me voy a las 4 de la mañana, a las 5, cantando. Pero usted no sea tan sapo, tan lambón. ¡Marica! A ver, ¿qué dice?

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1: Manolo, el político.
2: ¿Cómo has cambiado de ideas, Manolo?
3: Que no, Pepe, que no.
2: Sí, Manolo. Tú eras monárquico, te hiciste falangista, luego fuiste franquista, después demócrata. Hasta hace poco estabas con los socialistas y ahora eres de derechas. Y dices que no has cambiado de idea, Manolo.
3: Que no, Pepe, que no. Que mi idea ha sido siempre la misma. Ser alcalde de este pueblo.
4: Una producción de radialistas.net.
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0: La Divina Palabra. ¿Qué tal, amigos? Es un gusto saludarlos nuevamente desde este espacio. El día de hoy, más que de una palabra, voy a hablarles de una expresión. Pero primero, la palabra. Yo creo que todo mundo hemos escuchado la palabra garabato. Y bueno, garabato tiene muchísimas acepciones, pero una de ellas, o la que más conocemos todo mundo, es un trazo de escritura irregular o mal hecho, y normalmente lo referimos a la escritura de los niños, están haciendo garabatos. Pero bueno, hay otro que es instrumento de hierro cuya punta forma un semicírculo que sirve para tener colgado algo para asirlo o agarrar. Es decir, el garabato es este gancho que hemos visto muchas veces en las carnicerías y que antes en las casas existía en todas las cocinas, y de ahí se colgaban los embutidos o las canastas con embutidos. Muy bien, pues la expresión echar un ojo al gato y otro al garabato se refiere precisamente a esta situación de vigilar el garabato donde se tenían colgados los embutidos y las piezas grandes de carne para que el gato no fuera a comerse estos alimentos. Es decir, el uso que hemos dado a la expresión echar un ojo al gato y otro al garabato es estar atendiendo a dos cosas al mismo tiempo. Muchas gracias por abrirme este espacio. Nos vemos aquí en La Divina Palabra. Hasta la próxima. La Divina Palabra.
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0: Yo pienso que,
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0: no son tan inútiles las noches que te di.
1: 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Mira.

0: Pogut.
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2: Dos generaciones. Durante una conferencia sobre las grandes diferencias entre generaciones, un presumido estudiante se tomó la molestia de explicarle a un señor mayor, sentado junto a él, el por qué le es imposible a la vieja generación comprender a su generación.
3: Usted creció en un mundo diferente, brother. ¡Casi primitivo!
2: Dijo en voz lo suficientemente alta para que lo escucharan alrededor.
3: Los jóvenes de hoy crecimos con televisión, con internet, teléfonos celulares, aviones jet, viajes al espacio. Nuestras ondas espaciales han visitado Marte. Tenemos naves con energía nuclear,

0: sonando tu celular.
1: Bueno, yo no quería...
2: El aplauso fue atronador.
3: Una producción de radialistas.net.
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2: Una pizza en USA.
3: Gracias por llamar a New Pizza. ¿Puedo tener su número de cédula?
4: Lo que yo quiero es encargar una pizza nomás.
3: Pero para eso yo debo tener su número de cédula.
4: Bueno, mi número es... A ver, espere. 610-20-4999-845-5460.
3: Gracias, señor Pepe Martínez. Veo que usted vive en el número 1742 de la Avenida de las Flores. Uh-huh. Su teléfono particular es el 494-2366. Y su celular es el 266-2566. Y usted está llamando, veo, desde su casa.
4: Eso es cierto, pero ¿cómo usted sabe todo eso?
3: Es que estamos conectados a la Instant USA Infonet.
4: ¿Y eso qué es?
3: El Sistema Nacional de Seguridad. ¿Qué pizza quiere?
4: Bueno, quisiera dos de sus pizzas especiales de carne.
3: No creo que sea una buena idea, señor.
4: ¿Cómo dice?
3: Señor, ajá, sus informes médicos y otros sensores nos indican que usted es hipertenso. ¿Ah? Y lo que es más, su colesterol y triglicéridos ya duplican los valores aceptables. Ajá. El Seguro Nacional de Salud no nos autoriza a venderle algo que constituye para usted una elección muy peligrosa.
4: Pero ¿y qué me recomienda?
3: Lo ideal para usted sería nuestra pizza de soya. Le aseguro que le encantará.
4: ¿Por qué se imagina que eso puede llegar a gustarme?
3: Es que vemos en la pantalla que la semana pasada usted consultó en una biblioteca pública el libro Porotos de soya para el gourmet. Por eso le sugerí la pizza de soya.
4: Bueno, en fin, mándeme dos, pero de tamaño familiar.
3: Perfecto. Eso será suficiente para usted, su esposa y sus dos hijos.
4: ¿Qué?
3: Y las sobras servirán para alimentar a sus dos perros.
4: ¿Cómo?
3: El total es $49.99.
4: Bien, tome el número de mi tarjeta de crédito.
3: Lo siento, señor. Deberá pagar en efectivo. Vemos que su crédito en la tarjeta está totalmente excedido.
4: Ay, venga, igual. Mi esposa me confirma que tiene el efectivo necesario en casa y tenemos hambre. ¿Cuánto demorarán?
3: Estamos un tanto demorados, unos 55 minutos aproximadamente.
4: ¿Qué?
3: Veo que está cerca. Si usted quiere, puede retirarlas personalmente.
4: Ajá.
3: Aunque ignoro si tiene ganas de cargar pizzas en una moto.
4: ¿Y cómo sabe que no iré en auto?
3: Me parece que dado que usted se demoró en el pago de las cuotas, su automóvil fue incautado por el vendedor hace 2 meses. En cambio, su moto ya está pagada y usted llenó el tanque ayer por la tarde.
4: Pero, ¿por qué no se van al mismísimo infierno? ¡Invierno! ¡Acaban de calentar allí las pizzas y de paso me saludan al diablo!
3: Yo le aconsejo, señor, que modere su lenguaje.
4: ¿Ah?
3: Veo que fue denunciado por un policía de tránsito hace 14 meses por insultarlo. ¿Algo más, señor?
4: ¡Sí! Tengo un cupón de una oferta que dan ustedes de una gaseosa de 2 litros con cualquier orden.
3: Lo siento.
4: ¿Qué?
3: Pero nuestro aviso al final, en letra pequeña, incluía una cláusula que indicaba que estamos inhibidos de ofrecerle gaseosas a diabéticos.
4: Ay, no.
3: Y usted aparece en un reciente chequeo con un principio de diabetes.
4: Pues mire, cancele mi orden y usted de paso, metas esas 2 pizzas por el culo.
3: Qué pena no poder complacerle, pero yo soy un robot ordenador y carezco de ese orificio. Tengo un buen día y gracias por llamar a New Pizza.
5: Una producción de radialistas.net.

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1: Ahora sí, los dueños del

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2: De Colombia, con mucho gusto.

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2: A ver si sabes, amiga, o quieres que te lo diga. ¿Qué significa la palabra autoridad?
3: Autoridad... Bueno, las autoridades son las que mandan y nosotros obedecemos.
2: Pues mira qué diferente es la raíz de la palabra autoridad.
1: Autoridad viene del verbo latino augeo, que significa aumentar, hacer crecer. Una fuerza que sostiene y desarrolla todo a su alrededor. Un poder que empodera. Pero las autoridades se volvieron autoritarias, mandonas, impositivas. En vez de hacer crecer, aplastaron. La verdadera autoridad es la de quienes mandan obedeciendo. Obedeciendo al pueblo.
2: La raíz de las palabras. Una producción de radialistas apasionadas y apasionados. Envíanos el significado de otras palabras a radialistas@radialistas.net.

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2: ¿Sabía usted que si todos los hombres y las mujeres del mundo, los 6 mil millones de seres humanos, nos arrojaran en el lago Victoria de África, el nivel del agua subiría apenas 5 centímetros? ¿Y usted de qué se ríe?
3: Me río de la arrogancia de nuestra especie. Imagínese, toda la humanidad de cabeza en un lago y el agua subiría un tantito así.
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Que quede claro, nosotros somos los que tenemos la fórmula perfecta de la salsa urbana. Just Dual, esta vez haciendo el contiero el rente. Albersoni, AS Music, la fábrica de los éxitos.

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1: Oye, dame uno. Sigo avanza, que cambió la luz.
2: Mira, se le pone una llave.
1: ¿Qué va? ¿Qué va? ¿Qué va?

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2: La historia del inodoro. Segunda parte. Después de siglos y siglos de suciedad, los europeos volvieron a sentir la necesidad de alejar los excrementos de las casas.
3: Y también de los palacios.
2: Así reapareció el olvidado retrete.
4: ¡Majestad! ¡Majestad!
5: Dime, John.
4: Mire, majestad, le gusta.
5: ¿Y qué artilugio es este que me traes, John?
4: Podríamos decir que será su segundo trono, majestad. ¡Mire!
5: ¡Oh!
3: En 1596, un ahijado de la reina Isabel de Inglaterra, John Harrington, inventó una especie de inodoro con una válvula que botaba la suciedad en un desagüe cercano.
5: ¡Oh! ¡Precioso! ¡Wonderful!
2: A la soberana le encantó aquel asiento cómodo y privado. Ya no tendría que soportar los malos olores de una bacinilla bajo la cama. Pero...
5: ¡Ahora hay más tufo que antes, John!
3: El water de Harrington, como se llamó, comunicaba directamente con la cloaca pública. El olor nauseabundo regresaba multiplicado a través del mismo tubo que lo despedía. No se había inventado todavía el sifón.
2: Aquel primitivo retrete cayó en desuso y la gente siguió vaciando orinales en plena calle.
6: ¡Agua va!
3: Hubo que esperar casi 200 años para que apareciera
7: el verdadero inodoro.
2: Alexander Cummings, matemático y relojero británico, fue su inventor. En 1775 lo patentó.
3: Lo más original del modelo de Cummings no era la taza ni la cisterna, sino la tubería situada por debajo, que se doblaba en forma de S, reteniendo un poco de agua e impidiendo el paso de los olores.
7: Este genial dispositivo se llamará trampa de mal olor.
2: El sifón inventado por Cummings pasó a convertirse en parte integrante de todos los futuros baños, lavabos y tuberías de desagüe.
3: El moderno water de cisterna ya estaba a la venta, pero todavía pasarían décadas antes de que sustituyera a la bacinilla y a las letrinas exteriores.
2: En 1830, un grave brote de cólera diezmó la población de Londres.
3: Las autoridades iniciaron una campaña agresiva para la instalación de inodoros en lugares públicos.
8: Señor, lo siento.
4: ¿Qué pasa?
8: Que usted no puede hacer eso en la calle.
4: ¿Cómo?
8: Vaya al Palacio de Cristal.
4: ¿Dónde?
8: Y ahí se alivia del vientre.
2: Los londinenses acudían al Palacio de Cristal del Hyde Park a hacer uso de los inodoros municipales.
3: Allí, funcionarios vestidos de blanco los recibían y cobraban el penique que costaba sentarse en uno.
9: Acompáñeme, por favor.
4: Sí, sí. ¿Dónde?
9: Por aquí. No se demore mucho.
2: Durante el siglo XIX, los ingenieros británicos construyeron una importante red de alcantarillas en Londres.
3: En virtud del Acta de Salud Pública, se obligó a instalar en todas las casas...
7: un inodoro.
2: A fines del siglo XIX, el sistema inglés ya era famoso en toda Europa.
3: Y de Londres se extendió su uso a todo el continente.
2: Después de siglos de suciedad y oscurantismo, se recuperaban las antiguas y sabias costumbres de la higiene humana.
3: El inodoro se convirtió en un artículo indispensable de cualquier hogar.
2: El humilde inodoro pasó a ser el trono universal, donde todas las personas se sientan, mujeres y hombres, grandes y chicos, reinas y plebeyos.
10: Una producción de radialistas.net.
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1: Se encuentra un político dando su discurso para su nueva campaña. Y justamente cuando va a decir qué problemas va a resolver, se oye un rebuzno de algún burro de las cercanías. El político, enojadísimo, grita: ¿quién hizo eso? ¿Quién? ¿Dónde? ¿De dónde salió? Y entonces alguien del público le dice: no se preocupe, solo es el eco.
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1: Concurso de aparatos de medición. A la una, a las dos y a las tres. ¿Para qué sirve un psicrómetro? Te repito, ¿para qué sirve un psicrómetro? A. Para medir la capacidad psicológica de un estudiante. B. Para medir la humedad del aire. C. Para medir la duración de los procesos mentales.
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0: Me saqué la lotería.
2: Aquel hombre iba por todas las tiendas donde vendían lotería buscando un número.
0: ¡El 47!
2: Después de recorrer la ciudad y sus alrededores, lo consiguió.
0: ¡Al fin! ¡Démelo, señorita! ¡No hay falla!
2: El hombre compró el 47 y... ¡y el premio gordo fue el 47!
0: ¡Lo sabía! ¡Lo sabía!
2: Se amontonaron los periodistas en torno al ganador de la lotería.
3: Díganos, amigo, ¿cómo sabía usted que iba a salir el 47?
0: Porque yo creo en los sueños. Y una noche se me apareció entre nubes el número 7.
3: ¿Y después? Cuente.
0: A la noche siguiente soñé otra vez con el 7, escrito en un muro.
3: ¿Y entonces?
0: Entonces, por la mañana empecé a meditar y me dije... ¡ya está! 7 por 7 son 47. Y no paré hasta encontrarlo. Dios me iluminó. Gracias, Dios mío.
4: Una producción de radialistas.net.
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0: aquí en el primer plano, maquillando la mala, arreglando la buena.
1: Entrégalo, rodóllate.
2: No.
1: Ande la cara.
3: No, pero ¿qué pasa?
0: Y aquí vemos a nuestra bartender.
3: ¿Sabes cuánto es la llena que tú estás organizando? No sé, la barra o algo, como un ratito. Estás limpiando. Está limpiando aquí la barrita. Llega él. Y acá está el anillo.
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2: La raíz de las palabras. A ver si sabes, amigo, y si no sabes, te lo digo. ¿Qué significa la palabra disidente?
3: ¿Cómo dijo? ¿Disidente?
2: Exacto, disidente.
3: Bueno, la verdad es que no sé. Ah, sí, espere. Disidente no es una persona que se separa de un partido político y se pasa a otro, a la oposición.
2: Correcto, eso es un disidente.
4: Disidente viene del latín sedere, que significa sentarse. Pero sentarse lejos, separarse del grupo. El que cambia de silla, el que va a otra tienda política, ese es un disidente.
2: Otra cosa muy distinta es el que disiente. Disentir es sentir diferente, opinar distinto, pensar de otra manera, discrepar, estar en desacuerdo.
5: ¡Traidores! ¡Traidores al partido y traidores a la patria! ¡Eso es lo que son!
4: Los políticos autoritarios, los dictadores, los caudillos suelen confundir a quienes disienten como si fueran disidentes.
2: Como no aceptan críticas, como no soportan opiniones contrarias a la suya, tildan de traidores, desleales, conspiradores a quienes piensan distinto.
4: Peligrosa confusión de palabras. Si consideras disidente a quien disiente, acabarás hablando solo y oyéndote a ti mismo.
2: La raíz de las palabras. Una producción de radialistas apasionadas y apasionados.
4: Envíanos el significado de otras palabras a radialistas@radialistas.net.
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2: Doctor, usted tiene que ayudarme con el problema de mi papá, doctor. Cuénteme tranquilo, a ver, relájese. Cuénteme, ¿qué le pasa? Imagínese, doctor, es que mi papá tiene la pesada costumbre de pasársela jugando todo el día con un osito de peluche. Bueno, señor, pues la verdad es que los ancianos, cuando llegan a cierta edad, tienden a volverse niños. Entonces no veo a quién pueda perjudicar con eso. A mí sí me perjudica, doctor. ¿Y por qué? Porque ese osito de peluche es mío, mío, mío.
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3: Richie Peña,
4: Chino y Nacho.
3: Esta canción nació de un pensamiento.
4: ¿Es así?
3: Y yo solo pienso en

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0: La raíz de las palabras.
1: A ver si sabes, amiga, o quieres que te lo diga, ¿qué significa la palabra mujer?
2: Mujer, bueno, mujer significa... bueno, yo soy una mujer. Usted no, porque es un hombre.
1: De acuerdo, pero ¿qué significa la palabra? ¿De dónde viene?
2: Ay, sin ni la más mínima idea.
1: Pues atienda que le interesa. La palabra mujer tiene dos raíces bien distintas.
0: Unos dicen que mujer viene del latín mulier, que significa blando, mullido, débil.
1: Es decir, el sexo débil.
2: ¡Ja! ¡Qué barbaridad! Bien machistas los que hablan así.
0: Y otros dicen que la palabra mujer no viene de mulier, sino de molier.
2: ¿Y qué significa molier?
0: Pues molier es la raíz de moler, molino, remolino, una gran energía.
2: Esa sí me gusta más.
1: Entonces, ¿en qué quedamos? ¿Debilidad o fuerza?
2: Fuerza, mi amigo, porque para transformar esta sociedad tan machista se requiere de muchísima fuerza.

La raíz de las palabras. Una producción de radialistas apasionadas y apasionados. Envíanos el significado de otras palabras a radialistas@radialistas.net. 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
2: A ver, Daniela, ¿me puedes explicar qué es una gaviota?
3: Una gaviota es un barquito de papel que aprendió a volar.
2: 20 de noviembre, Día Universal de la Niña y el Niño.
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0: La raíz de las palabras.
1: A ver si sabes, amiga, o quieres que te lo diga, ¿qué significa la palabra hablar?
2: Hablar, bueno, hablar significa, no sé, abrir la boca y decir palabras. ¿No es eso? Sí, eso es.
1: Tal vez sí, tal vez no. Escucha el curioso significado de hablar.
3: Hablar viene del latín fabulari y quiere decir contar fábulas, contar historias. Contar historias.
4: Dicen que allá, al otro lado del río, se encontraba una casa fantasmal.
5: Sucedió hace mucho tiempo. Un padre tenía dos hijos, uno bueno.
6: Había una vez una niña con un cabello tan lindo como los girasoles.
1: En castellano antiguo se decía fablar.
3: En portugués, falar tiene la misma raíz.
1: El francés parler y el italiano parlare vienen de parábola, que significan más o menos lo mismo. Cuentos, comparaciones.
3: Hasta en inglés, el verbo to talk viene de tale. Fábulas, historias.
1: Las ideas abstractas, los discursos incomprensibles, aburren y distraen.
3: Son los relatos, las narraciones, las que encantan al oído.
1: Habla cuando tengas algo que contar. La raíz de las palabras. Una producción de radialistas apasionadas y apasionados. Envíanos el significado de otras palabras a radialistas@radialistas.net.

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1: ¿Aló? ¿Sí?
2: ¿Es la emisora?
1: Sí, dime, ¿cómo te llamas?
2: Matilde.
1: Qué bien, Matilde. ¿Y de dónde llamas?
2: Del distrito Los Placeres. Estoy llamando para el concurso de Halloween.
1: ¡Ah, estupendo! Atiende bien, Matilde. Se trata de calcular tu tiempo de vida. ¿Quieres saber cuánto tiempo has vivido hasta ahora?
2: Sí. Bueno, no sé. ¿Da miedo?
1: No, Matilde. Es divertido y además hace pensar.
2: Bueno.
1: Veamos. En la computadora voy a ir ingresando todos tus datos. Dime la fecha de tu nacimiento.
2: 31 de enero de 1990.
1: ¡Qué bien! Un acuario. 31 de enero y hoy 31 de octubre. Halloween. La noche de las brujas.
2: ¿Este concurso da miedo?
1: No, no te asustes. A ver, día, mes, año. ¿Sabes a qué hora naciste?
2: ¿A qué hora? ¡Mamá! ¿A qué hora nací yo?
3: A las 6 de la mañana, hijita. Me hiciste pujar toda la noche.
2: A las 6 de la mañana.
1: 31 de enero, 1990, 6 de la mañana. Ya está. Tienes 14 años y naciste un miércoles, ¿no es cierto?
2: Yo nací un miércoles, mamá.
3: ¿Y cómo voy a acordarme de eso, hijita?
1: Matilde.
2: ¿Sí?
1: ¿Quieres saber cuánto tiempo has vivido hasta ahora?
2: Sí, no, no. ¿Da miedo?
1: No, Matilde. Atiende bien. Mira, 176 meses. 767 semanas, 5.370 días, 128.874 horas y 7.732.459 minutos.
2: ¡Qué cantidad de tiempo!
1: Y ahora atiende bien, Matilde. Te voy a decir lo más importante.
2: Sí.
1: ¿Sabes cuánto te queda de vida?
2: No.
1: Solo 109 días. 17 horas y 41 minutos.
2: No, no. ¿Por qué? ¿Por qué a mí? ¿Por qué a mí?
1: No, no, no te asustes, Matilde. Era una broma de Halloween. 109 días, 17 horas y 41 minutos es lo que falta para tu cumpleaños.
2: Ay, ya.
1: Mira, haz tú mismo el cálculo y verás. Adiós, Matilde, y feliz cumpleaños por adelantado.
2: Gracias, chao.
1: Y si tú quieres hacer tu propio cálculo, visita nuestra página www.radialistas.net.
4: Amigos y amigas, aprovechen cada minuto de vida como si fuese el último, amando, siendo solidarios, sonriendo, construyendo un mundo más feliz. No desperdicien lo más valioso que tenemos, la vida. Dicen que quien mata el tiempo no es un asesino, es un suicida.
1: ¿Aló? ¿Sí? ¿Llamas para el concurso de Halloween?
5: Tiempo es una

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1: Rafael Santos, Luis Aguilar.

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5: Bueno, esta canción que viene a continuación es una canción que comenzó al revés en la grabación, porque cuando fui al estudio, lo primero que hice fue la base y hice la parte armónica, pero en realidad no tenía letra. Y de pronto llegó aquí mi amigo Johnsy. Un aplauso para él.

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1: ¿Qué le dice un borracho a un recién nacido? ¡Bebe!
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1: 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Ley básica de los errores periodísticos.
2: Los errores ni se crean ni se destruyen, solo se transforman.
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